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1: Esta es la hora, 7:13.
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0: Esta es la hora, 7 y 28.
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1: Esta es la hora. 7:58.
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0: Esta es la hora. 8:08.
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0: Fuerte los aplausos para Armonía 10. Muchas gracias, muchachos.
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0: La Universidad de la Cumbia, gracias.
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0: Esta es la hora. 8:33.
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0: 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Esta es la hora, 9 y 18.
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0: la hora 10 y 6.
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0: Esta es la hora. 12:22.
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0: Esta es la hora, 12:54.
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0: Esta es la hora. 1:07.
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0: Esta es la hora, 1:43.
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1: Esta es la hora. 2:01.
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0: Esta es la hora. 2:38.
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0: Esta es la hora. 2:52.
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0: Esta es la hora. 3:19.
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0: Esta es la hora. 3:31.
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2: Esta es la hora 4:49.

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1: Esta es la hora. 6:08.

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1: Esta es la hora, 6:19. Esta es la hora, 6:19.

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5: Esta es la hora, 6:22.

0: Esta es la hora. 6:26.
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5: Esta es la hora. 6:41.

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1: Esta es la hora, 6:52. Esta es la hora, 6:52.

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0: ¿Cómo están, amigos? Buenos días, saludos cordiales para todos. Bienvenidos a nuestra edición matutina, nuestra edición informativa de la mañana. Hoy estamos martes 30 de junio del 2026, último día de este sexto mes del presente año. Último día de las fiestas sanjuaninas. Y como siempre, nosotros estamos aquí desde esta tribuna informativa, desde Radio La Cuadra, a través de los 105.3 de la FM, a través de Canal Digital Cutervo, listos y preparados para comentarles las informaciones, los hechos, los temas, los acontecimientos que han ocurrido en las últimas horas en nuestra provincia, la región y el país. Buenos días, bienvenidos. Comenzamos de inmediato con las principales informaciones de hoy.
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Son las 7:09 de la mañana y después de algunas semanas de suspenso, de incertidumbre, la OMPE ha oficializado a través de su plataforma digital que Keiko Fujimori es presidenta electa del Perú. Y al 100% ya del conteo oficial, la señora K se ha impuesto sobre Roberto Sánchez con una diferencia de 49.641 votos. Esto tras resolverse el 100% de las actas observadas por el Jurado Nacional de Elecciones. El Jurado Nacional de Elecciones ha concluido la revisión minuciosa, la revisión bastante controversial de todas las actas observadas de la segunda elección presidencial 2026. Y tras resolverse los expedientes que estaban aún en veremos, que estaban pendientes, se registra, se determina que la lideresa de Fuerza Popular, Keiko Fujimori, supera al candidato presidencial de Juntos por el Perú, Roberto Sánchez, por más de 49.000 votos respectivamente. Con el conteo oficial ya consolidado al 100%, el proceso electoral avanza hacia la etapa final. Y el Jurado Nacional de Elecciones ha estimado, como conocemos ya, que la proclamación de los resultados se realizará posiblemente este viernes 3 de julio. Y para lo cual, bueno, la señora Keiko Fujimori, tras conocer estos resultados, este conteo al 100%, está feliz, está contenta, satisfecha, con la sonrisa de oreja a oreja, aunque siempre dijo que será respetuosa de los resultados. Estuvo casi 100% segura, porque sabía al parecer que iba a ganar las elecciones. En esa OMPE, en ese Jurado Nacional de Elecciones, que nunca confió, que nunca tenía la esperanza de que iba a ser un trabajo transparente, hablaron incluso de fraude en otras elecciones. La más reciente fue cuando Pedro Castillo ganó el proceso electoral, ¿no?, a Keiko Fujimori, y se habló de fraude, de trampa, se habló de hechos que habrían favorecido a Pedro Castillo. Incluso se fueron hasta organismos internacionales con ese berrinche de fraude. Pero en ese mismo Jurado Nacional de Elecciones, en esa misma OMPE, Keiko Fujimori, antes de que conozca los resultados, es más, antes que se lleve la elección de la segunda vuelta, siempre dijo que va a ser respetuosa de los resultados. Y

en los cierres de Campania. Y en algunas otras regiones ni siquiera lo han dejado llegar a Keiko Fujimori. A un gran sector de la población le cuesta creer de que se convierta en la primera mujer en tomar las riendas, en liderar o en ser la jefa de Estado. Pero allí están ya los resultados, allí está el procesamiento, la contabilización del 100% de las actas de la segunda vuelta presidencial, y con este resultado Keiko Fujimori obtiene la mayor votación frente a Roberto Sánchez y queda nada más a la espera de la proclamación oficial por parte del Jurado Nacional de Elecciones. La OMPE ha culminado entonces al 100% de los votos de la segunda vuelta presidencial y confirma que Keiko Fujimori se ha impuesto sobre Roberto Sánchez por una diferencia de 49.641 votos. Esto tras completarse el procesamiento de todas las actas, incluidas aquellas que han sido pues revisadas por los jurados electorales especiales. Y de esta manera la candidata de Fuerza Popular ha quedado en el primer lugar de la contienda electoral. De acuerdo con el reporte final de la OMPE, Keiko Fujimori obtuvo 9.223.000 votos válidos, equivalente al 50,135% del total. Por su parte, Roberto Sánchez alcanzó 9.173.755 votos, lo que representa el 49,865% de los sufragios contabilizados. El margen se mantuvo ajustado durante gran parte del escrutinio, ¿no? Y esto obligó pues a seguir con atención todas las resoluciones de las actas observadas que permanecían pendientes en los distintos jurados electorales especiales del país. El resultado final entonces confirma la ventaja de Fujimori, que ha logrado consolidarse en la recta final de este conteo, y los datos publicados por la autoridad electoral muestran cómo prácticamente podemos decir evolucionó, ¿no?, la distancia entre ambos postulantes, ambos candidatos, hasta llegar al cierre total de las actas procesadas y contabilizadas. El presidente del Jurado Nacional de Elecciones, Roberto Burneo, ha informado que la proclamación oficial de los resultados de la segunda vuelta presidencial se realizará en el próximo 3 de julio como máximo. Tras la proclamación, el siguiente paso será la entrega de las credenciales a la fórmula presidencial electa. El presidente del Jurado Nacional de Elecciones precisó que la ceremonia se llevará a cabo el 15 de julio al mediodía en el Teatro Nacional. Con este acto protocolar, el Jurado Nacional de Elecciones va a reconocer entonces formalmente ya las nuevas autoridades que asumirán la conducción del país durante el periodo 2026-2031. También se ha respondido, por ejemplo, desde el Jurado Nacional de Elecciones a las denuncias de presunto fraude formuladas por algunos sectores políticos, y se ha asegurado desde este ente institucional que no existe pues ninguna evidencia que respalde estas acusaciones, estas denuncias, y que cualquier pedido de nulidad debería pues de cumplir con los requisitos establecidos, ¿no?, por la legislación electoral y estar obviamente sustento a pruebas, ¿no? Y creo que aquí lo que queda es simplemente respetar la institucionalidad y las decisiones del máximo organismo electoral del país. Hablan de fraude, pero no hay evidencia. No hay pruebas, no hay hechos

0: sustentatorios que prueben esas denuncias, esas supuestas situaciones adversas que posiblemente hayan podido pues apañar el proceso de los resultados electorales. De esta forma, entonces, todo va quedando ya prácticamente al 100% por parte de las autoridades de la OMP, del Jurado Nacional de Elecciones. Se ha terminado con el conteo al 100% y se ha resuelto en todo caso las actas observadas, y de esta forma Keiko Fujimori se ha impuesto sobre Roberto Sánchez en esta segunda vuelta electoral. ¿Qué dice Keiko Fujimori respecto a esto? Tras finalizar ya el conteo al 100%, las puertas del diálogo están abiertas. A Roberto Sánchez ha dicho ante los medios de comunicación la electa como presidenta del Perú. Keiko Fujimori registra una diferencia de más de 49.000 votos a su favor sobre Roberto Sánchez, candidato presidencial de Juntos por el Perú. Las puertas del diálogo están abiertas a Roberto Sánchez y a todos los políticos que participaron en esta elección, sostuvo Keiko Fujimori, tras confirmarse que la OMP ha completado al 100% del conteo de la segunda vuelta presidencial. En declaraciones a los medios, a la salida de su domicilio, la lideresa de Fuerza Popular ha reconocido que al llegar al final de este proceso, el Perú se encuentra fragmentado, se encuentra muy dividido. Recibimos este resultado con gran responsabilidad, sabiendo que nuestro país está prácticamente dividido. Tenemos el deber de escuchar a ambos lados, señaló. Sobre los pasos a seguir, Fujimori indicó que espera con calma la proclamación oficial del Jurado Nacional de Elecciones, prevista para finales de esta semana. Vamos a esperar unos días para la proclamación y la entrega de credenciales. Además, adelantó que ya tiene en mente a los integrantes de su equipo de trabajo para la transferencia, aunque prefirió mantener los nombres bajo reserva por ahora. Del mismo modo, Keiko Fujimori presentó como dos retos inmediatos a una eventual gestión: recuperar, miren lo que ha dicho, miren, escuchen lo que ha dicho Keiko Fujimori: recuperar el orden en el país, y tomar medidas preventivas frente al fenómeno del Niño. Recuperar el orden en el país significa de que el país es un caos, hay desorden, hay amenazas, y bueno, un montón de hechos, de cosas que tendrían que ponerse a la orden. Y también se ha referido de que se tiene que adoptar urgentemente medidas preventivas frente al fenómeno El Niño. Sobre este último punto, la candidata lamentó que el actual gobierno no haya realizado los trabajos de prevención correspondiente. Fujimori también recordó que este año es su cuarta postulación presidencial. A lo largo de la vida, uno enfrenta retos y pruebas, pero con constancia se pueden alcanzar los objetivos, concluyó. Y aquí encaja justamente lo que había señalado. Antes que se dé el proceso de la segunda vuelta, antes de que se conozcan los resultados al 100%, Keiko Fujimori estaba feliz, estaba satisfecha, muy contenta, se le veía cómoda, tranquila, incluso salió raudamente fuera del país con el cuento de que iba a acompañar a su hija para un nuevo proceso en su vida universitaria. Y bueno, así por el estilo, ¿no? Se fue, vino, muy, muy campante, muy sonriente, muy cómoda. Estaba 100% segura de que iba a ganar este proceso electoral. Y ahora, digamos que ese reto, ese desafío se ha cumplido, ¿no? De la señora Keiko Fujimori. Cabe resaltar que la señora lideresa de Fuerza Popular se pronunció inicialmente a través de sus redes sociales, ¿no? Señalando de que va a esperar con mucha humildad, prudencia, responsabilidad los resultados de proclamación oficial. Cada vez, dijo Keiko Fujimori, estamos más cerca de iniciar un camino de orden y esperanza para todos los peruanos, dijo a su vez a través de las redes sociales antes de pronunciarse mediante los medios nacionales. Más adelante vamos a escuchar lo que ha dicho desde San Borja Keiko Fujimori, la virtual presidente del Perú. Y también debemos comentar entre otros aspectos, que hace 7 días, y de esto nos está informando mucho a la población, hace 7 días este Congreso de la República, que está con las horas contadas en el cargo, en el poder, han aprobado en segunda votación que policías que cometan delitos en prevención e investigación del delito sean juzgados por el fuero policial militar. Por el fuero policial militar policial. Con 52 votos a favor, el Pleno del Congreso aprobó en segunda votación el dictamen recaído en los proyectos de ley 7238, que propone modificar el Código Penal Militar Policial y el nuevo Código Procesal Penal para precisar el alcance del delito de función y fortalecer la competencia de la jurisdicción militar policial en casos vinculados al ejercicio de funciones de militares y policiales. La iniciativa plantea que determinados hechos cometidos durante acciones militares, actos de servicio o estados de emergencia sean conocidos preferentemente por el fuero militar policial. Además, la propuesta busca endurecer las sanciones contra militares y policías que colaboren con bandas u organizaciones criminales, estableciendo penas de hasta cadena perpetua cuando dicha colaboración esté relacionada con la muerte de una persona. El texto sustitutorio también plantea evitar que una misma conducta sea investigada simultáneamente en la jurisdicción ordinaria y en la militar policial, cuando coincidan los hechos y los sujetos involucrados. Todo esto, señores, ha generado polémica, opiniones en contra, lamentando, condenando que este Congreso de la República, con mayoría del fujimorismo, prácticamente estén buscando aquí una clarísima defensa, un salvavidas, un paraguas, como se dice, para que se escondan muchos policías, muchos militares que cometen algún delito. Y ya no van a ser juzgados en el fuero común, donde todo ciudadano, cuando comete algún delito, ¿no?, es investigado por el Ministerio Público, es juzgado, sentenciado por el Poder Judicial, ahora los policías que cometan una falta, que cometan un delito en medio de sus funciones, van a ser juzgados no en el fuero común, sino en el fuero militar, es decir, los mismos jefes de los policías, de los militares, los van a juzgar, los van a investigar. ¿Esto qué significa? Que alguien, o sea, ahora por ejemplo, dentro de la Policía Nacional hay mucha corrupción. Hay muchas lacras que están vistiendo el sagrado uniforme de nuestra gloriosa Policía Nacional. Pero esto se va a tipificar como un delito de función. Alguien, si pertenece a alguna organización criminal, porque hay muchos, algunos policías que son parte de organizaciones criminales. Hay policías que pertenecen a bandas de delincuentes, incluso de extorsionadores. Algunos policías que reciben coimas. Ellos no van a ser juzgados por un fiscal, por un juez. Como todos los peruanos, si cometen algún delito van ante las autoridades del Ministerio Público, del Poder Judicial. Ellos van a tener a sus propios jefes que los juzguen. Eso significa de que prácticamente va a haber impunidad, va a haber compadrazgo, va a haber aquí hechos que salven, ¿no?, a estos malos elementos de la Policía Nacional. Es más, ahora, si alguien se moviliza, si alguien utiliza su derecho constitucional de protestar, de exigir a las autoridades, alguien se atreve a cerrar carreteras en señal de protesta contra el gobierno, un policía te dispara, te deja malherido o te quita la vida, ya no va a ser juzgado ante las autoridades judiciales. El mismo fuero militar o policial los va a juzgar. ¿Eso qué significa? De que va a haber impunidad, no va a haber nada. O sea, fácil, un policía te mata. Fácil, un policía hoy, con la aprobación de esta ley, hace lo que quiere, te amenaza, te deja herido y no va a pasar nada. Porque está cumpliendo con su función, con su deber, y hechos vinculados, como dice la ley, vinculados al ejercicio de función de militares y policías, simplemente tendrán que ser vistos, analizados, investigados por el fuero militar, policial. En otras palabras, no va a ocurrir nada. No van a ir a la cárcel, no van a ser sancionados, no van a ser separados. No va a ocurrir nada. Ese es el Congreso fujimorista que está dejando, señores, este proyecto, que se ha aprobado en la segunda votación ya, que los policías que cometan delitos en prevención e investigación del delito sean juzgados por el fuero policial militar. ¿Qué les parece, señores? Y a eso se refería Keiko Fujimori. Que primero van a buscar restablecer el orden. Porque según ella, deja entrever que en el Perú no hay orden, es un desastre, es un caos. Y seguramente, primero, es que van a instaurar una dictadura. Aquí no va a haber respeto a los derechos de las personas, a los derechos humanos, no va a haber respeto, contemplaciones, cuando alguien protesta, cuando alguien se manifiesta contra el gobierno. Aquí los van a mandar fusilar, matar, disparar. Porque eso significa para Keiko Fujimori restablecer el orden. Eso es lo que posiblemente, señores, va a pasar a futuro en el gobierno del fujimorismo que desde ya hace muchos años, desde el Congreso de la República, el fujimorismo ha estado gobernando, implantando, promoviendo, aprobando leyes para que haya impunidad. Y se le están dando todo el apoyo a la policía, a las Fuerzas Armadas, a los militares, prácticamente para que tengan a un país amenazado, a un país que no digan nada, que no protesten, que permitamos todo menos utilizar nuestro derecho constitucional para manifestarnos. Y si alguien está en la calle, está en alguna carretera, en señal de rebeldía, en señal de repudio, en señal de manifestación, de pedido al gobierno, manifestándose, arengando, los policías pueden dispararte y no va a pasar nada. Eso es lo que nos están diciendo, señores, que va a pasar en el gobierno que va a iniciar a partir del 28 de julio del presente año. Y muchos que han vivido seguramente las épocas del fujimorismo, con mucha más razón, sabrán esa realidad. Entonces esto es lo que hace 7 días ha aprobado este Congreso de la República, que está feneciendo, y están dejando todo para que el nuevo Congreso, el nuevo gobierno, simplemente aquí pues ya no haya forma, no haya manera de revisar esas leyes pro crimen, esas leyes de la impunidad. Porque es más, a la señora Keiko Fujimori le han preguntado si sabe, si conoce de estas leyes, y ella dice no sé. ¿Cómo? ¿Cuándo? Se ha aprobado, dice. No, desconozco. ¿Quién va a creer a Keiko Fujimori? Si ella sabe todos los movimientos, ella es la que finalmente ha, a través de sus congresistas, ha promovido todo esto. Sería algo gravísimo, muy lamentable para el país, señores, el momento que entre en vigencia esta nueva ley de la impunidad. Son las 7:39 de la mañana. Vamos a escuchar lo que ha dicho Keiko Fujimori. Vamos a escuchar lo que ha dicho Keiko Fujimori respecto a los resultados ya de las elecciones, que se conoce al 100%, y sobre los primeros días de su gobierno, ¿qué es lo que hará? Ha dicho que va a restaurar el orden público y así como va a encaminar medidas urgentes para contrarrestar el fenómeno El Niño. Y aquí en este sector, en este espacio, obviamente hay mucho por hacer. Y prácticamente las autoridades locales, regionales, nacionales, no han hecho absolutamente nada en el tema preventivo ante posibles desastres que podrían ocurrir próximamente en los siguientes meses. ¿Qué ha dicho Keiko Fujimori tras conocerse ya al 100% de las actas contabilizadas? Vamos a escuchar lo que dice la lideresa de Fuerza Popular.
1: Hemos visto que el conteo de la OMPE finalmente terminó, pero de todas maneras ahora nos falta esperar con prudencia y con mucha humildad la proclamación del Jurado Nacional de Elecciones. Recibimos este resultado con gran responsabilidad. Y sobre todo sabiendo que nuestro país está prácticamente dividido y tenemos la gran responsabilidad de escuchar a ambos lados.
2: ¿Cuál es su mensaje para el...
3: ¿La tarea que considera usted que va a tener que cumplir ahora que ya se finalizó con el conteo de la OMPE?
1: Bueno, de todas maneras vamos a esperar unos días. Entiendo que el Jurado Nacional de Elecciones ha dicho que la proclamación lo hace al final de la semana. Y luego también esperar las credenciales. Tenemos que nombrar los equipos de transferencia y armar el gabinete.
4: ¿Tenemos los nombres, candidatos? Estamos haciendo tentativos para su gabinete. ¿Tenemos nombres tentativos? Sí, no voy a anunciar
1: ningún nombre el día de hoy. Pero tenemos muy claro que hay dos grandes retos que tiene nuestro país. Primero, es recuperar el orden y en segundo lugar tomar medidas preventivas de cara al fenómeno del Niño que ya llegó. Lamentablemente el gobierno que está culminando no ha hecho muchos trabajos de prevención, por lo tanto vamos a tener que ponerle mucha velocidad y eficiencia a este trabajo.
2: ¿Cuál es su mensaje, presidenta? ¿Cuál es su mensaje para su
5: postulación? ¿Recibe el apoyo de los peruanos?
1: Sí, bueno, esta es la cuarta postulación. Creo que mi mensaje sobre todo a los jóvenes, hay este refrán que dice a la tercera va la vencida, en este caso hemos demostrado que no es a la tercera, que uno nunca debe darse por vencido, que a lo largo de la vida uno va a enfrentar retos, pruebas, pero con esfuerzo, con perseverancia, uno puede conseguir sus objetivos.
2: ¿Cuál es su mensaje?
3: ¿Descarta un diálogo con el señor Sánchez?
1: Sí, miren. Las puertas del diálogo van a estar siempre abiertas hacia Roberto Sánchez y hacia todos los demás líderes políticos de las distintas bancadas que están representadas en el Congreso y aquellos políticos también que han participado en esta última elección. Acá lo importante es trabajar por el futuro y el desarrollo de los peruanos. Bueno, muy contenta. Hemos visto que el conteo de la OMPE...
0: Bueno, hemos escuchado a la señora Keiko Fujimori Higuchi, la virtual jefa de Estado. El nuevo presidente del país está en la pantalla. Se ha dirigido ante los medios de comunicación al pueblo peruano. Usted lo han escuchado claramente. Ha dicho que las puertas están abiertas para conversar con Roberto Sánchez, con todas las fuerzas políticas. Y creo que es momento también de poner al Perú primero por encima de cualquier interés político partidario. Es cierto, el Perú vive momentos muy muy difíciles, muy lamentables. Solamente démonos cuenta, queridos amigos, señores oyentes, lo que ha pasado recientemente en Venezuela. Un hecho catastrófico. días de mucho dolor, días de consternación. Todo el pueblo venezolano está sufriendo porque son varias vidas humanas que se han perdido producto de varios movimientos sísmicos. Y hasta hoy no rescatan a mucha gente que sigue entre escombros, edificios totalmente destruidos. Y si eso pasara aquí, en nuestro país, de verdad que con los problemas que tenemos en el sector salud, hospitales sin medicinas, hospitales que están colapsados, hospitales donde los pacientes están incinerados prácticamente, puestos de salud donde no hay personal en tiempos de emergencia, que Dios vele por la vida, por la salud, por la tranquilidad de todos. En el Perú, que ocurra un hecho como ha pasado en Venezuela, sería muy catastrófico, sería muy, muy lamentable. Y creo que es momento que las fuerzas políticas dejen de lado, ¿no?, el ego, el rencor, dejen de lado las venganzas y se pongan a trabajar por el bien del Perú. Y si Keiko Fujimori, aunque yo lo dudo, que lo diga de corazón, que lo diga con sinceridad, dice que ella está dispuesta, abre las puertas, abre los espacios de diálogo, incluso con Roberto Sánchez, ha dicho. Esto simplemente lo dice porque de un momento a otro se le vino quizás a la mente decirlo. No creo, dudo, de verdad que lo diga de corazón, que está dispuesta a hacer un gobierno de ancha base, un gobierno que escucha a otros sectores políticos y que estén dispuestos a trabajar por el bien del país. Sabemos de qué proviene, a dónde apunta, cuáles son los objetivos, quiénes son los fujimoristas, ¿no? Y dudamos que realmente hay aquí escucha para otros líderes de otras líneas políticas. Así ha dicho Keiko Fujimori, que ella está dispuesta a conversar, a dialogar con Roberto Sánchez y otros, seguramente, otros líderes de agrupaciones políticas. Más allá de eso, yo creo, pienso y veo de que es momento de unirse por el bien de la patria. No podemos seguir tan mal o peor que antes. Hay mucho por hacer. Se vienen estos problemas de los embates de la naturaleza. Y mientras estemos peleados, que esto, que lo otro, prácticamente no vamos a hacer nada. Hasta hoy, por ejemplo, no se terminan de subsanar los problemas que han ocurrido con otros fenómenos naturales. Y las autoridades locales, regionales, nacionales no han hecho prácticamente nada. Y estamos ya advertidos de lo que podría pasar en los próximos meses con estos graves problemas que van a afectar nuevamente a las familias peruanas. Y en ese sentido hay mucho por hacer, mucho por trabajar. El tema de la inseguridad ciudadana en nuestro país, que es otro problema que hay que enfrentar, otro problema que hay que resolver. Pero ahora con lo que está haciendo este Congreso, y algunos se hacen los que no saben. Por ejemplo, alguien dice, ¿qué número de ley es para indagar Carlos Eduardo Vélez? Quien nos escucha a través de la radio, a través de nuestra plataforma digital. Usted puede indagar el proyecto de ley 7238, que se ha aprobado en segunda votación, este dictamen, para modificar el Código Penal Militar Policial y el nuevo Código Penal, el nuevo Código Procesal Penal, donde se precisa, en este caso, el alcance del delito de función y fortalecer la competencia de la jurisdicción militar policial en casos vinculados a ejercicios de funciones de militares y policías, si cometen algún delito. Y si están vinculados a bandas criminales, a bandas de delincuentes, algunos malos elementos de la policía, de las Fuerzas Armadas, algunos militares están vinculados a estas organizaciones delictivas, lo que van a hacer es ir a comparecer ante el fuero policial. No van a ser investigados en el fuero común, lo que significa de que no le va a pasar nada. Ahora, si a alguien lo matan, a alguien le quitan la vida, tampoco va a pasar nada. Tampoco va a ocurrir nada. Entonces, señores, estamos hablando de cosas, de hechos que van a traer consigo consecuencias graves, consecuencias lamentables para el país. Y creo que ya estamos advertidos, ¿no?, frente a lo que se podría instaurar un gobierno dictatorial, un gobierno donde hagan lo que quieren y simplemente no va a pasar nada. 7:52 minutos de la mañana, N Cuadra Noticias, el poder de la información. Una breve pausa, regresamos con lo último aquí en nuestra jornada matutina de hoy.
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Vamos con las noticias deportivas. 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Vamos con las noticias deportivas. Y el mundo está viviendo el fútbol más bonito, más hermoso de los últimos tiempos. Paraguay ha hecho historia. Venció en los penales a Alemania y clasificó a los octavos de final del Mundial 2026. Paraguay hace historia, Paraguay está de fiesta, Paraguay celebra en el Mundial al eliminar en los penales a la poderosa Alemania tras empatar 1-1 en los 120 minutos y meterse en los octavos de final de este torneo. La selección de Paraguay se clasificó a los octavos de final del Mundial 2026 tras superar en la tanda de penales a Alemania por 4-3 tras quedar 1-1 en los 120 minutos. De esta manera Paraguay enfrentará al vencedor de la llave entre Francia versus Suecia, que se jugará hoy en horas de la tarde. Vamos a ver el partido entre Francia y Suecia, para qué hora está programado. Vamos a revisar en breve los partidos de hoy. Paraguay es una caldera, es una fiesta. El presidente ha decretado feriado tras victoria sobre la selección de Alemania. La fiesta se extiende un día más. El presidente de Paraguay, Santiago Peña, decretó feriado hoy, 30 de junio, tras la histórica victoria de su selección sobre Alemania en los 16avos de final del Mundial 2026. A través de un breve mensaje en sus redes sociales, el mandatario de manera efusiva anunció feriado en Paraguay. Tras el mensaje, el vicepresidente Pedro Aliana replicó: si me autoriza el presidente Santiago Peña, firmo yo el feriado. Vamos, albirroja querida, dijo a través de su red social. Tras el anuncio de Peña, el gobierno de Paraguay emitió un comunicado confirmando el feriado, aduciendo que busca permitir que todos los compatriotas puedan celebrar la victoria. El presidente de la República, entonces, Santiago Peña, ha decretado feriado el día de hoy en reconocimiento, pues, al histórico triunfo de la selección paraguaya de fútbol que eliminó a Alemania. Se autorizó decretar feriado nacional, indica la primera parte del comunicado del gobierno paraguayo. Y hoy continúan los partidos por el Mundial. Francia va a medirse ante Suecia. La selección francesa quiere mantener su racha de victoria ante los escandinavos y superar los 16avos del Mundial 2026. El partido va a empezar a las 4 de la tarde, hora peruana. La selección francesa, bueno, llega pues y se presenta como la gran favorita, ¿no?, para este partido luego de ganar el grupo con puntaje perfecto. Por su parte, los dirigidos por Graham Potter avanzaron como uno de los mejores terceros. El partido de 16avos del Mundial entre la selección francesa y el combinado sueco se jugará a las 4 de la tarde, hora peruana. Además, ¿qué otros partidos hay para el día de hoy? México va a enfrentar a Ecuador, partidazo de otro equipo sudamericano que tendrá la difícil misión, la difícil tarea el día de hoy. Este compromiso va a las 8 de la noche, hora peruana.

0: Tijuana. México versus Ecuador. La selección de México, una de las anfitrionas del torneo, jugará ante Ecuador por los 16avos de final del Mundial. El conjunto azteca lideró el grupo A con puntaje perfecto, mientras que Ecuador clasificó como uno de los mejores terceros del torneo. En esta ocasión volverán a enfrentarse luego de casi un año. La última vez fue en el 2025 en un amistoso internacional con empate a uno entre ambas escuadras. En territorio peruano, el duelo entre México y Ecuador se podrá seguir desde las 8 de la noche hora peruana. Si te encuentras en otro país, los horarios son los siguientes: en Costa Rica, México 7 de la noche, en Bolivia, Chile, Venezuela serán las 9 de la noche, en Estados Unidos 9 de la noche, si estás en Argentina, Brasil, Paraguay, Uruguay, el partido será a las 10 de la noche. Y si estás en España, el partido se podrá ver a las 3 de la mañana. Miren ustedes cuánta variación en los horarios. Marruecos eliminó a Países Bajos en el Mundial. Los africanos se impusieron 3-2. En los penales y de esta forma clasificaron a octavos. Luego de empatar 1-1 en el tiempo regular, el gigante africano fue más eficaz en la definición por penales y dejó en el camino a uno de los candidatos al Mundial 2026. Marruecos se perfila como uno de los candidatos para ganar el título. Así titula los medios internacionales. El gigante africano empató 1-1 ante Países Bajos por los 16avos de final del Mundial 2026. Sin embargo, fue más eficaz en la definición por penales y se llevó la victoria por 3-2 su rival en octavos del Mundial. Será la anfitriona Canadá. Creo que aquí está accesible para que la selección de Marruecos avance a los cuartos de final. Amigos, gracias por escucharnos. Terminamos con los deportes y las noticias del día.
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0: 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Esta es la hora, 8:34.
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1: Esta es la hora. 9:02.
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1: Esta es la hora, 9:33.
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0: Esta es la hora. 9:40.
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0: Esta es la hora. 9:58.
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Esta es la hora, 10 y 26. 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
1: Esta es la hora, 10 y 55.
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0: Esta es la hora. 11:39.
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0: Hola, hola, ¿qué tal, señores? Buenas tardes. Comenzamos con las noticias aquí en nuestra jornada informativa del mediodía. En Radio La Cuadre, los 105.3 de la FM. Saludos cordiales para todos. Bienvenidos a escuchar las principales informaciones. Hoy estamos martes 30 de junio del 2026, último día del sexto mes de este año, denominado como el año de la esperanza y el fortalecimiento de la democracia. Hasta la 1:30 de la tarde con las principales informaciones, los temas más importantes, más relevantes de este día. Bienvenidos.
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0: Son las 12 del mediodía con 9 minutos en el programa noticioso, en el programa informativo de Cuadra Noticias. En horas de la mañana estuvimos hablando respecto a la ley que ha aprobado el Congreso de la República y que favorece a la Policía Nacional del Perú. Esta modificatoria de esta ley, además, está generando un montón de reacciones, de críticas entre la población. Ojo que se viene Keiko Fujimori, la presidente del Perú, la presidenta del país. Agárrese que viene Keiko Fujimori, que para muchos ha planificado su elección como presidenta hace algunos años ya atrás. Es decir, previamente planificó de que iba a llegar a ser la jefa de Estado. Con fraude, sin fraude, ella es ahora la virtual presidenta del Perú. Y algunos señalan, opinan, piensan de que la señora K planificó esto hace mucho tiempo. Y desde ya en el Congreso, por iniciativa del Fujimorismo, del cual Keiko Fujimori es la presidenta de ese partido, siguen haciendo leyes a favor del crimen organizado. Siguen favoreciendo a la impunidad, siguen encarnando la impunidad en el país. En horas de la mañana comentábamos así brevemente lo que ya es un hecho de conocimiento público, ¿no? El Congreso, que ya debería haberse ido, que ya deberían estar en su casa, y ellos continúan aprobando leyes, y una de ellas es la ley que evita que policías y militares sean procesados por la justicia ordinaria. ¿Sabía usted eso? Algunos quizás que tienen poca información, pero ya esto es de conocimiento, de ojo público, de todos los peruanos, que este Congreso que está por fenecer, que están a semanas, a días de dejar el cargo, no cesan de aprobar leyes que va a permitir a que muchos policías, muchos militares que han tenido responsabilidades graves en asesinatos, involucrados en organizaciones criminales, en violaciones, en coimas, y otros sean favorecidos, sean absueltos o queden limpios de polvo y paja. Pero algunos dirán, esa ley jamás nos va a afectar a nosotros, porque si alguien no sale a marchar en las calles, alguien no protesta, no vas a ser víctima de agresión, de ser herido, incluso no vas a ser víctima de la brutalidad con la que pueda actuar la policía. Y algunos dirán, pero yo no soy vándalo, yo no salgo a protestar, ¿no? Y tal vez se piensa que buscamos asustar a la población. Y de ninguna forma. Son hechos reales, concretos. Dios quiera realmente que no ocurra hechos sangrientos, hechos graves. Dios quiera que esta ley no llegue a afectar a algunos. Porque no es solamente tema de movilizaciones. No es solamente un tema de marchas. Lo que ha aprobado el Congreso en esta ley es básicamente que ha prohibido que los policías, militares, fuerzas del orden sean investigados al mismo tiempo por la justicia militar y por la justicia civil, ¿no? De ahora en adelante, cuando entre en vigencia esta ley, se va a priorizar la justicia militar. Antes, cualquier policía, cualquier militar era interrogado por jueces, por fiscales, como todos los peruanos que comete algún delito, va a comparecer ante estas autoridades. Pero ahora eso va a cambiar, ¿no? Ahora eso va a cambiar con esta modificatoria de la ley. Es decir, de ahora en adelante, si un policía comete un delito en función, se va a priorizar que la propia policía lo investigue a él, a ellos. Y lo mismo con el ejército. Y eso, miren, y eso, señores, evidentemente es un riesgo, un peligro tremendo para el país. Porque todos sabemos, todos conocemos que en el Perú tenemos policías buenos, policías honrados que hacen su trabajo de manera honorable, valientes. Y la mayoría quizás de los policías que respetan, que quieren, que aman el uniforme que llevan puesto. Pero también es cierto que tenemos policías, hay que decirlo así claramente, policías rateros, policías coimeros, corruptos, que reciben sobornos, que trabajan para la mafia, para organizaciones, que son algunos de ellos abusivos, que son criminales. Entonces, aquí, señores, lo que se busca claramente con esta ley es de que esta lacra de policías no sean aprobados.

Y claro que lo puede hacer, ¿no? Que puede modificar, que no puede, en este caso, de que la ley entre en vigencia, lo puede hacer. Sin embargo, Keiko Fujimori no lo va a observar, porque ella ha dicho que va a ser respetuosa de las instituciones del Estado, aunque ha echado mano a todas las instituciones, y creer a la señora Keiko Fujimori de verdad que deja muchas dudas. Y esto no solamente afecta a los rojos, a los izquierdistas, a los que salen a marchar, a los zurdos, como dicen. Nos afecta a todos. Porque será una limitante, señores, para que, por temor, por miedo, por ejemplo, no haya movilizaciones, que nadie reclame. Porque nos matarían, nos accidentarían y no va a pasar nada. Bueno, la verdad es que yo creo que esta ley se va a prestar, señores, para muchos abusos, para mucha impunidad. Pero no se puede proteger bajo semejante paraguas, ¿no? A justos y pecadores, como se dice. Porque tanto en la policía como en la Fuerza Armada, así como en la sociedad, hay buenos y malos. Y entonces, delitos de función, dice la ley. O sea, si un policía decide meterse en una banda de extorsionadores, en una banda de delincuentes, decide meterse en una banda de mafiosos, ¿no? En una banda de asaltantes, es un delito de función. Eso es lo que dice la ley. O sea, el policía se equivocó de su trabajo, ¿no? Se equivocó, dispara al lado contrario, es un error. O sea, es un delito de función. ¿Y va a ir a comparecer a dónde? A el fuero de la justicia policial. Un caso así chiquito. Un ejemplo claro. El asesinato de este jovencito Eric en la comisaría de Manchay, ¿no? Que fue detenido, fue intervenido y pocas horas de su intervención lo encontraron muerto en la misma comisaría. Y hasta hoy no se esclarece absolutamente nada. ¿Este es un delito de función, por ejemplo? Pregunto, ¿no? Y seguramente esos policías van a quedar limpios, absueltos. No, no va a haber sanción, no va a haber nada de investigación. De verdad que estamos ante un peligro inminente y grave para el país. Algunos dicen, igualito como el grupo Colina en los 90, en los tiempos del fujimorismo, exactamente todos los procesos en curso, ¿no? Van a prescribir, ¿no? Y ahora, aquí, ¿no? En el fuero policial va a ser la salvada, ¿no? Redonda de parte de los policías y militares. Y esto de ninguna forma da prestigio a la Policía Nacional del Perú. Esto no les da ningún mérito, ningún honor. Alguien que delinque, alguien que comete un delito, alguien que está al margen de la ley, no respeta su institución, no respeta al país, debe ser juzgado como todos, ¿no? Tenga uniforme, tenga corbata, o no, igual, es delincuente.

0: delincuente y debe ser juzgado con la misma ley donde son juzgados todos los peruanos por cualquier delito que cometan. Y los policías también deben ser juzgados como tal. Pero aquí en esta ley los están prácticamente premiando. Eso pasa en el Perú. Ese es el fujimorismo en el Perú. Esa es la derecha que encarna la impunidad. De policías que mataron, por ejemplo, a 5 jóvenes en Colcabamba, en Huancavelica, que los confundieron aparentemente con narcotraficantes. Todos esos hechos van a quedar en la impunidad. Esos policías asesinos van a seguir ejerciendo sus funciones como si no hubiera pasado nada. Eso ha hecho, está haciendo el fujimorismo. La verdad es que aquí sin mayor debate, pero claramente la mesa directiva del Congreso no le interesa dar mayores detalles. Lo han aprobado como sea, rápidamente, ya está allí la ley. Y así, señores, vamos a estar cada vez más complicados. Ahí vamos a estar muy complicados. Pero ¿cuál es la excusa? ¿Cuál es el pretexto de quienes han promovido esta ley? La narrativa, el cuentazo del fujimorismo es que, según ellos, durante muchos años, pues, ha habido perseguimiento a militares, a policías que han combatido el terrorismo, dicen. Que los jueces y fiscales han perseguido injustamente. Todo esto, señores, es una excusa de estos parásitos del Congreso. Y quieren hacer creer a la gente que efectivamente hay perseguimiento injusto a esos militares, a esos policías, y que por eso, para que haya transparencia, para que haya un proceso justo, imparcial, será el fuero de la justicia policial que los va a investigar. Aquí está claro. Está claro, señores, que el Congreso busca la impunidad de esos delitos que han cometido un montón de policías y que seguramente van a seguir cometiendo. Aquí está claro, esa ley va a permitir que los policías, los militares, hagan lo que quieren, maten a manifestantes, así de sencillo. Y los policías no serán investigados por la justicia ordinaria, sino por el fuero policial. Y la respuesta de Keiko Fujimori, la electa presidenta, cuando le dicen qué va a hacer con respecto a esta ley que permite que la policía y militares maten a la gente impunemente en este caso. ¿Qué ha dicho la señora Keiko Fujimori? Yo voy a ser muy enfática, ha manifestado. En ser absolutamente respetuosa de las instituciones de la democracia. Así ha dicho. Voy a ser respetuosa de las opiniones, de las minorías, de la libertad de prensa y de expresión. Y aquí ya vemos las mentiras de Keiko Fujimori. ¿Cuándo ha sido respetuosa de las instituciones? Porque ella prácticamente desde el Congreso de la República, con sus congresistas, han hecho lo que han querido, lo que mejor les ha convenido en las diferentes instituciones, en el Poder Judicial, el Ministerio Público, en el Tribunal Constitucional, en la Defensoría del Pueblo. En todas las instituciones, el fujimorismo ha hecho lo que ha querido. Han tomado el control de esas instituciones. ¿Y cómo es que ahora Keiko Fujimori nos quiere hacer creer de que ella va a ser respetuosa de las instituciones, de los poderes del Estado? Ella ha dicho, no conozco todos los detalles del dictamen que ha sido aprobado. Pero si el que ha propuesto esta ley es Fernando Rospigliosi, el presidente del Congreso fujimorista, ¿no? Y del cual la señora Keiko Fujimori es la presidenta del partido. Y sus congresistas han promovido esta ley. Y aquí se hace la desatendida, se hace la que no conoce. No conozco, dice, no conozco los detalles del dictamen que ha sido aprobado. No sé. Eso es lo que ha dicho Keiko. Lo importante, señores, es que, como dicen un pequeño sector de los de la derecha, vamos a recuperar el orden, dicen. Lo importante es que vamos a recuperar el orden, una parte fundamental para devolver la paz, la tranquilidad, según ellos, a los peruanos. Y que van a darle todo el respaldo a la policía y a las Fuerzas Armadas. De verdad que yo me imagino que esa es la gran preocupación que tienen ahora los miles y cientos de peruanos, sobre todo aquellos que ven, que sienten en carne propia las injusticias. Y muchas veces por temor ya no habrá manifestaciones, protestas, porque podría ocurrir matanzas y no va a pasar nada. Policías militares maten a la gente a su antojo y que luego pasen por su propio fuero, lo que garantiza pues su impunidad. Y esto se va a mantener seguramente por los próximos 5 años. Entonces hay que conocer, hay que saber bien, señores, de lo que podría esperarnos, de lo que podría pasar a futuro con el Perú. Miren cómo durante estos últimos años el fujimorismo desde el Congreso de la República, no ha sido necesario que Keiko Fujimori sea la presidenta, pero han hecho leyes que perjudican al pueblo y favorecen a los grupos de poder. Un policía que esté involucrado en cualquier delito va a ser investigado, ya no por la justicia ordinaria, sino por la justicia militar. ¿Qué les parece? Lamentablemente, señores, así estamos de mal en peor. ¿Qué dicen ante ello los que han defendido siempre, o los que avalan, los que están de lado de la política, de las decisiones de la derecha, del fujimorismo sobre todo? ¿Es conveniente? ¿Saludan, felicitan esto? Más adelante vamos a escuchar algunos comentaristas, periodistas de algunos medios que han puesto incluso en aprietos, por ejemplo, a Fernando Rospigliosi, y le han criticado. Lo han pedido a que explique de manera clara por qué han aprobado esa ley. Vamos a escuchar más adelante lo que ha dicho uno de los pocos congresistas, Susel Paredes, quien se ha pronunciado y ha mostrado su gran preocupación por lo que está haciendo este Congreso, de seguir aprobando leyes que favorecen a la impunidad. Vamos a escuchar también a Keiko Fujimori, que se ha hecho la desatendida, que ella no conoce, que ella no sabe. Desde allí ya nos está mintiendo al Perú. ¿Cómo es que ella, siendo presidenta del partido Fuerza Popular, su mano derecha, Fernando Rospigliosi, autor de esta ley, y la señora Fujimori no conozca, no sepa sobre las leyes que presentan sus congresistas? Son las 12:33 en Ecuadra Noticias. Más adelante vamos a reproducir todo esto. En el plano local, les contamos que hay una información que nos acaba de llegar y que yo lo hemos publicado. a través de nuestra plataforma digital. La Fiscalía, el Ministerio Público de Cutervo, ha logrado una condena de 20 años de cárcel contra dos implicados en la muerte del joven Elvis Delgado Carranza. El Ministerio Público logró una condena ejemplar contra Juvenal Guamán Kuzma, alias Diablo, y Wilmer Altamirano Cubas, alias Millo, quienes han sido sentenciados a 20 años de prisión efectiva por el delito de homicidio calificado con alevosía. Los hechos ocurrieron el 30 de junio de 2025 y hoy se cumple exactamente un año de ese macabro asesinato que se dio en plena fiesta de junio, dentro de las carpas del coso taurino de Cutervo. Según la investigación fiscal, Diablo atacó primero a la víctima por sorpresa, hiriéndolo en el pecho con un verduguillo. Luego, Millo lo persigue por el jirón 22, por el jirón 24 de junio y le asestó una segunda puñalada por la espalda. A pesar de ser auxiliado y trasladado a los hospitales de Cutervo y Chota, Elvis Rolando Delgado Carranza falleció debido a la gravedad de las heridas. La Fiscalía, a cargo del fiscal provincial doctor Mario Manuel Bocanegra Herrera, presentó pruebas irrefutables, pericia médica que confirmó el uso de dos armas blancas distintas, testimonios y videos que ubicaron a los acusados en la escena. Todo esto desbarató la versión de los imputados. El colegiado penal de Jaén, presidido por el doctor Jaime Hoyos Rodríguez, además de la pena privativa de libertad, ordenó el pago de 80 mil por concepto de reparación civil a favor de los herederos de la víctima. Ambos sentenciados ya se encuentran en el establecimiento penitenciario de Jaén. La lectura integral de la sentencia se realizará este jueves 2 de julio de 2026. Trabajando de manera aquí silenciosa la Fiscalía Provincial de Cutervo. No ha habido mayores detalles ante los medios, ante los deudos de la víctima, y un año hoy se cumple de ese hecho lamentable que ocurrió al término de la fiesta San Juan Bautista el año pasado. Y el Ministerio Público de Cutervo ha logrado esta condena de 20 años de cárcel efectiva entonces para dos implicados en la muerte de este joven de nombre Elvis Delgado Carranza. Bueno, para eso están las autoridades, ¿no? Para que hagan justicia. Y creo que aquí siembra otro precedente de que la justicia tarda pero llega, como se dice. Y los culpables tienen que pagar por sus actos. 12:37, vamos a irnos a una breve pausa aquí en el programa, una breve pausa en Cuadra Noticias, y regresamos para contarles otros temas en nuestro servicio informativo.
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0: Son las 12:44 minutos en Cuadra Noticias. Vamos con la información. Ampliamos esta información sobre la ley recientemente aprobada donde militares y policías serán juzgados por el fuero militar policial en casos de delitos de función. La norma fue aprobada con 52 votos favorables y, de no ser observada por el Ejecutivo, será promulgada mediante su publicación en el Diario Oficial El Peruano. El Pleno del Congreso aprobó en segunda votación una iniciativa legislativa que dispone que los integrantes de la Policía Nacional y de las Fuerzas Armadas sean sometidos al fuero militar policial cuando los hechos imputados estén relacionados con el ejercicio de sus funciones. Se debe tener en cuenta que se ha modificado la definición de delitos de función. La propuesta legislativa fue respaldada con 52 votos a favor y establece un régimen especial para el procesamiento del personal militar en contextos de estado de emergencia. Asimismo, introduce modificaciones al Código Penal Militar Policial y al nuevo Código Procesal Penal con la finalidad de precisar las competencias entre ambas jurisdicciones. Tras la aprobación del dictamen y el rechazo de una reconsideración planteada por parlamentarios de oposición, la norma será remitida al Poder Ejecutivo para su evaluación y eventual promulgación. A fin de comprender el enlace de la reforma legislativa, es necesario examinar la nueva regulación sobre los delitos de función incorporada en el dictamen aprobado. Dicha modificación redefine los supuestos bajo los cuales los miembros de las Fuerzas Armadas y la Policía Nacional podrán ser sometidos a la jurisdicción militar policial. En ese sentido, el texto señala lo siguiente. Artículo 1. Modificación del artículo 2 del título preliminar y del artículo 65 del Código Penal Militar Policial, Decreto Legislativo 1094. Se modifica el primer párrafo y se incorpora un segundo y tercer párrafo del artículo 2 del título preliminar y un segundo párrafo en el artículo 65 del Código Penal Militar Policial, Decreto Legislativo 1094, en los siguientes términos. Artículo 2, delito de función. El delito de función es toda conducta ilícita por acción u omisión cometida por un militar en acciones militares u un policía en situación de actividad, en acción de armas, en acto del servicio, consecuencia del servicio o con ocasión de él, y que atenta contra bienes jurídicos vinculados con la existencia, organización, operatividad o funciones de las Fuerzas Armadas o Policía Nacional. Para el personal de las Fuerzas Armadas, se considera delito de función toda conducta ilícita que se cometa durante acciones militares para el mantenimiento o restablecimiento del orden interno y en el cumplimiento de otras funciones legalmente establecidas en el marco de un estado de emergencia. En el caso del personal de la Policía Nacional, se considera delito de función toda conducta ilícita que comete en el cumplimiento de su finalidad fundamental, en sus funciones y atribuciones de prevención e investigación del delito, de control de identidad, de inteligencia, de fiscalizar el cumplimiento de las normas de tránsito, de seguridad personal, domiciliaria y de instalaciones, de vigilancia y control de fronteras, de practicar y emitir peritajes oficiales de criminalística y otras establecidas en sus leyes y reglamentos en el marco de un estado de emergencia. Respecto a este tema, y con mayor amplitud, periodistas de RPP interrogan a Fernando Rospigliosi, quien es el presidente del Congreso de la República y quien además es, si no me equivoco, el principal impulsor de esta ley. ¿Cómo esclarece, cómo se defiende el presidente del Congreso en esta entrevista? Vamos a escuchar a continuación.
12: Nos acerca más a la parte judicial de Venezuela o de Cuba y nos aleja de los países europeos, incluso de los Estados Unidos, donde no hay ese mismo alcance de los fueros militares. Quiero que nos explique los alcances y por qué la necesidad de, a última hora, en vez de dejarlo para el próximo Parlamento, batirse por el voto en dos lecturas de esta ley.
13: Por favor, Fernando, que eso nos acerca a Cuba o Venezuela. El fuero militar siempre existió.
12: Es objetivo, ¿eh?
13: Mira, artículo 173 de la Constitución. En caso de delito de función, los miembros de las Fuerzas Armadas y de la Policía Nacional están sometidos al fuero respectivo y al Código de Justicia Militar. Las disposiciones de este no son aplicables a los civiles, salvo en los casos de delito de traición a la patria y de terrorismo que la ley determina. Eso está en el artículo 173 de la Constitución, que ilegalmente no ha venido siendo aplicado. Los tribunales militar policiales son exclusivamente para delitos de función. Hoy día, por ejemplo, ese periódico que está ahí, La República, miente descaradamente cuando en su carátula dice para delitos comunes. No, si un militar o un policía asalta un banco, te asalta a ti, te roba la billetera, es un delito común.
14: Claro.
13: Va al tribunal.
14: Si me permite, justamente para que no perder el hilo de su respuesta y de su explicación, justamente ahí está el tema o la inquietud, en el hecho de quién define finalmente qué es un delito de función.
13: Obvio, porque la Corte Suprema, está en la ley.
14: Pero
13: la
14: ¿En qué momento? ¿En el momento en que se produce el delito? ¿En el momento en que se interviene a la gente?
13: Bueno,
14: en el momento,
13: cuando hay una contienda de competencia. Pero si un policía o militar comete un delito común, por ejemplo, han capturado hace poco en Patás a un capitán del ejército extorsionando. ¿Ese es un delito de función? No, es un delito común. Cuando un policía se enfrenta a un delincuente estando de servicio con su arma reglamentaria y lo acusan, usted lo ha matado ilegalmente, ese es un delito de función. Va al tribunal militar. Y mira, una de las cosas que dicen, ah, no, pues los militares se protegen entre ellos. Los militares y policías se protegen entre ellos y se juzgan entre ellos. Cuando un juez o un fiscal comete un delito o es acusado por algo, ¿quién lo juzga? Sus colegas. Y ahí sí no dicen nada.
14: ¿Qué pasa con el caso, por ejemplo, que todavía se investiga de las muertes durante las protestas en los inicios del gobierno de Dina Boluarte, luego de la vacancia y del golpe de Pedro Castillo. ¿Qué pasa con ese caso? ¿Eso va al fuero militar, en este caso, al fuero policial, o se mantiene en el fuero común?
13: Bueno, yo no soy el que decide, pero yo doy mi opinión. En ese caso se trató de un intento violento de instaurar una dictadura en el Perú. Los seguidores de Pedro Castillo, que había dado un golpe el 7 de diciembre de 2022 para instaurar una dictadura en el Perú, lo dijo explícitamente.
12: ¿Quién lo dijo explícitamente?
13: Pedro Castillo dijo
12: instaurar una dictadura en el Perú.
13: Así es, disuelvo el Poder Judicial, no dijo, disuelvo el Tribunal Constitucional, disuelvo el Congreso. ¿Cómo se llama eso?
14: Pero vayamos a los hechos ya, posteriores.
13: Vamos a los hechos.
14: Casos en que hay evidencia de que en efecto hubo un uso abusivo del poder.
13: ¿Cuándo trataron de instaurar una dictadura mediante la violencia? Porque la idea era reponer a Pedro Castillo en el poder para que instaurara una dictadura, y se produjeron ataques a aeropuertos, a activos críticos nacionales, a instituciones públicas y privadas. Atacaron a los policías con piedras, con artefactos pirotécnicos, etcétera. Y las Fuerzas Armadas, que habían sido enviadas ahí por el gobierno de Dina Boluarte, la sucesora de Pedro Castillo, respondieron y hubo, desgraciadamente, muchos muertos. Cuando
14: correcto,
13: los policías y militares no respondieron, fueron asesinados en Ilave, disentir, por ejemplo.
14: Ya, permítame,
13: los militares no respondieron y murieron seis soldados asesinados.
14: Podemos entender en la interpretación,
13: también,
14: grosso modo, que usted ha hecho, pero permítanos ir a los casos en que hay evidencias de ataques directos, es decir, de personas inocentes que pagaron las consecuencias de una, a ver, de una revuelta incluso que pudo ser auspiciada, usada por los movimientos radicales, pero en ese conglomerado de hechos hubo víctimas inocentes. ¿No tienen derecho acaso a la justicia?
13: Por supuesto que tienen derecho a la justicia, todo el derecho a la justicia, y esos hechos tienen que ser investigados. Lo que no se puede hacer es lo que hace el sistema judicial hoy día. Por
14: pero
13: ejemplo,
14: vuelvo al punto. ¿En qué fuero correspondería, de repetirse una circunstancia como esta, juzgarlos y procesarlos? Ya, a eso voy.
13: Te voy a responder, pero te digo, el jefe militar de Apurímac tiene 40 carpetas fiscales. 40 carpetas fiscales. Le abren una por cada día de los sucesos y le abren una por cada uno de los supuestos afectados. Al general Sanabria, jefe de la policía, piden 35 años de prisión por omisión, es decir, porque él no impidió que a la hora que hubo un enfrentamiento, la policía, haciendo uso de su arma, disparara y, desgraciadamente, hubiera algún muerto. ¿Eso es justo? No. Ahora, ¿a dónde iría eso? Naturalmente, al fuero militar policial. Y ahora, lo que están diciendo los enemigos de la policía y de las Fuerzas Armadas es que el fuero militar policial es absolutamente corrupto y que no va a hacer justicia.
12: ¿Pero por qué usted dicen presume eso? Que son enemigos de la policía y de la Fuerza Armada?
13: Claramente
12: si
13: son enemigos.
12: Si usted razona en esos términos, enemigo, amigo, vemos el mundo.
13: No, yo no razono,
12: maniqueo.
13: Ellos razonan
12: bueno,
13: así.
12: Usted les está atribuyendo ser enemigos de la Fuerza Armada.
13: Ellos razonan de esa manera.
12: Yo he escuchado que sean enemigos de la Fuerza Armada. Entre ellos hay patriotas y hay personas, por ejemplo, Marisol Pérez Tello.
13: No, yo
12: además
13: no,
12: tiene
13: no,
12: formación
13: yo no,
12: militar.
13: Yo no estoy mencionando a Marisol Pérez Tello ni a ninguna persona en particular, pero hay sistemáticamente una campaña para desacreditar a las Fuerzas Armadas y a la Policía Nacional, y además, no solamente para desacreditarlos, para encarcelarlos injustamente,
12: bueno,
13: y pedir 35 bueno, años de prisión para el comandante general de la policía, y pedir 35 años de prisión no solamente para él, sino para muchos policías y militares que cumpliendo órdenes defendieron la democracia.
12: ¿Por qué no acepta usted que puede haber
13: y eso
12: gente
13: lo hacen los enemigos
12: indignada por esas muertes?
13: Hay gente indignada,
12: quiere,
13: está bien.
12: Y que quiere que se tomen sanciones severas sin que eso signifique odiar
13: por supuesto,
12: a la Fuerza Armada ni a la policía.
13: Por supuesto que se investigue y que se tomen las sanciones más severas. Pero no es justicia si tú, para empezar, atacas en bloque. Hay en este momento más de 350 policías y militares que están procesados por estos casos. Y hay 1.900 más que están convocados como testigos y que sistemáticamente pasan de ser testigos a ser investigados
12: bueno,
13: y a ser procesados.
12: Otro caso para
13: entonces,
12: comprender su lógica.
13: No hay investigación. No dicen, este policía, este militar hizo mal uso de su arma y mató equivocadamente a una persona. No, meten a todos en bloque. Eso bueno, significa que hay
15: una campaña sistemática contra las Fuerzas Armadas.
12: De los enemigos de las Fuerzas Armadas y la Policía. Ahora, que son los crímenes de la Cantuta y de Barrios Altos, que usted conoce con detalle porque los denunció con vigor en su momento.
15: Así es.
12: Y claro, lamentablemente hay algunos casos que han quedado pendientes, en parte porque se han dado a la fuga durante años al extranjero, quienes están siendo juzgados ahora en el fuero civil. De acuerdo a su ley, eso pasará ahora también al fuero militar policial.
15: Es falso que queden casos pendientes.
12: Sí quedan casos
15: pendientes. No, los están estirando como un chicle.
12: Bueno, eso dice usted, pero hay casos pendientes en la justicia.
15: No hay casos pendientes, están presos. Yo los he visto en el penal militar.
12: No todos.
15: Y llevan más de 25 años en prisión. Ojo, ellos fueron sentenciados a 25 años. Y ya llevan más de 25 años en prisión. Más de 25 años. Y han cumplido la sentencia. Y no salen libres. Como Peter Cárdenas, un terrorista del MRTA que asesinaba y secuestraba, a los 25 años de prisión salió. Y ahora vive tranquilamente en Europa. Ahí sí, para los terroristas sí se cumplen las sentencias, y para los militares, aunque hayan cometido crímenes como ese, pausa, no se cumplen las sentencias.
12: Yo quisiera que me conteste la pregunta precisa. Esos casos, usted diga que existen, pero si hay, ¿pasarían al fuero militar policial?
15: En mi opinión, no.
12: ¿Deben seguir en el fuero civil en donde están?
15: Claro que sí.
12: Muy bien. Vamos.
0: Bueno, son las 12:58. Para Fernando Rospigliosi es que quien pide que a un policía se le investigue, se le sancione y se le castigue con todo el peso de la ley por cometer algún delito, es el enemigo de la policía, ¿no? Eso es lo que da a entender. Y aquí nadie es enemigo de la policía. Hemos dicho que la Policía Nacional, las Fuerzas Armadas del Perú, hay buenos elementos. Son seres humanos igual que nosotros y que están, la mayoría de ellos, comprometidos con su país, con su patria, que respetan verdaderamente ese uniforme que llevan puesto y que tienen amor, vocación de servir al país. Pero hay unos cuantos que han denigrado, pues han manchado la imagen de la Policía Nacional. Y pedir que estos sean investigados, que sean encarcelados como corresponde, eso no es ser enemigo de la policía. Pero para el señor Rospigliosi, hoy que se ha convertido en estos últimos años acérrimo defensor del fujimorismo, es fujimorista, pero para el señor Rospigliosi, hoy que se ha convertido en estos últimos años acérrimo defensor del fujimorismo, es fujimorista, que defiende a capa y espada, ¿no?, estos hechos graves que se han cometido, como el caso de Colcabamba en Huancavelica, y que posiblemente quede en la impunidad. Esos hechos podrían prescribir, no existiría responsable si es que pasa al fuero policial y deja de ser juzgado en el fuero civil. Miren ustedes, 5 vidas humanas que se han perdido, jóvenes inocentes que han sido victimados a balazos. Y ese caso podría quedar sin sentencia, sin encontrar a los responsables, porque ahora hay una ley que va a permitir de que policías y militares que cometen algún delito, algún hecho en función, pasen a ser juzgados por sus propios amigos, por su propia gente. ¿Qué dice Susel Paredes, la única de las pocas parlamentarias que se ha opuesto a esta ley? ¿Qué dice respecto a esto?
16: ¿Es delincuente, tenga corbata y terno o tenga uniforme? Acá se está faltando el respeto a los jueces y a los fiscales. Un militar que forma parte de una organización criminal debe ser juzgado por el fuero militar, pero si ha cometido un delito común. No entiendo, presidente, esta lógica. Esto no es hacerle bien ni al ejército, ni a la policía, ni a las Fuerzas Armadas en general. Esto porque delincuente es delincuente, tenga corbata y terno o tenga uniforme. Acá se está faltando el respeto a los jueces y a los fiscales. Un militar que forma parte de una organización criminal debe ser juzgado por el fuero militar, pero si ha cometido un delito común. No entiendo, presidente, esta lógica. Esto no es hacerle bien ni al ejército, ni a la policía, ni a las Fuerzas Armadas en general. Esto es darle un paraguas y un estatus especial que no corresponde. Porque delincuente es delincuente, tenga corbata y terno o tenga uniforme. Y si el delito es tan grave como pertenecer a una organización criminal, ¿por qué lo va a juzgar el fuero militar? No puede ser. Como abogada y como ciudadana, al pan pan y al vino vino. Delincuente es delincuente, al fuero común.
0: Correcto. Delincuente es delincuente. Tenga corbata, tenga uniforme, no lo tenga. Y debe ser juzgado por el fuero civil. ¿No? Y ya había dicho, si un policía integra una banda criminal, una banda de raqueteros, de delincuentes, es un delito de función, no es un delito.

0: común. Miren ustedes, allí para darnos cuenta, un policía, un militar, y hay algunos casos que ya se han revelado de estos malos elementos que, perteneciendo a estas instituciones tutelares del Estado, pertenecen, tienen vínculos con organizaciones criminales. Y bueno, no, para Fernando Rospigliosi, si no es un delito común, ¿no? Y por lo tanto, es un delito en función y va a ser investigado por el fuero militar. Allí está la gran diferencia y para que ustedes saquen sus propias conclusiones. La electa presidenta de la República, Keiko Fujimori, ¿qué dice al respecto de este tema? Dice que ella no sabe nada, no conoce nada de esto.
1: Calvera de RPP, el Congreso de la República ha aprobado en segunda votación esta norma que permite que los policías y militares sean juzgados en su propio fuero y no por la justicia ordinaria. Sus detractores señalan que este es el camino libre para que en un gobierno fujimorista se cometan abusos. Desde el Parlamento, desde la bancada fujimorista, van a revisar esta norma como otras más que usted ha indicado anteriormente. Candidata, le escuchamos.
2: No conozco todos los detalles del dictamen que ha sido aprobado el día de ayer. Me imagino que esto va a pasar al Poder Ejecutivo. Tienen la opción también de observarlo. Pero si es que ha habido una votación mayoritaria, es porque hay la voluntad de diferentes partidos políticos para implementar un sistema de esta naturaleza. Acá lo importante es que nuestro país necesita recuperar el orden. Y una parte fundamental para devolverle la paz y la tranquilidad a los peruanos es darle un respaldo fuerte a la Policía Nacional y a las Fuerzas Armadas. Y yo me imagino que ese es el gran espíritu de esta norma.
3: Hoy, en conferencia de prensa, haciéndose la desentendida. No conozco los detalles del dictamen que ha sido aprobado el día de ayer. No sé. Me imagino, dice Keiko, me imagino que esto va a pasar al Poder Ejecutivo. Traducción. Traducción. La ley que permite que policías y militares maten gente a su antojo y que luego pasen por su propio fuero, lo que garantiza su impunidad, se va a mantener los próximos 5 años. Repito, la ley que se ha aprobado ayer, que permite que policías y militares ejecuten gente en movilizaciones, se va a mantener 5 años. Las respuestas de Keiko. Primero, que no esté enterada del tema. Ah, chucha, mira. Qué alucinante, ¿eh? No, no estoy enterada, dice. No, no, no conozco los detalles. Pero, a pesar de que no esté enterada, dice Keiko, pero se imagina que esa ley, como ha sido aprobada, pues lo que busca es devolverle la paz y la tranquilidad a los peruanos, dándole un respaldo a la policía y a las Fuerzas Armadas. El primer te lo dije. El primer. Pero, Víctor, a mí me dijeron que Keiko había perdido su poder.
0: Una de la tarde con 7 minutos en el programa. Cerramos ahí con este tema de esta ley que ha sido modificada, aprobada recientemente por el Poder Legislativo en los últimos días. Cambiamos de tono a la información aquí en nuestro programa noticioso del día. Conversamos con el director de la Dirección Subregional de Salud Cutervo, el doctor José Antonio Reátegui Cortés, y él hace un balance de un mes y medio que está en el cargo y da a conocer sobre los problemas que afronta su actual gestión. Entre ellos es el pago pendiente a locadores que se les tiene una deuda desde hace varios meses, pero que se está buscando los presupuestos para corregir este problema o atender, en este caso, la necesidad, la exigencia de trabajadores de esta institución. Vamos a escuchar a la citada autoridad del sector salud.
4: Sobre todo de los locadores de servicio, de diferentes estrategias que tienen que continuar con su presupuesto asignado para este año en la ejecución correspondiente. Tenemos también algunos concursos de personal de reemplazo, sobre todo hasta fin de año. Y otros aspectos también de licitaciones que tienen que ver con la ejecución presupuestal, sobre todo del Seguro Integral de Salud.
5: ¿Se ha logrado subsanar el déficit presupuestal en el tema de los locadores? ¿Se ha logrado cancelar las deudas, doctor?
4: Los locadores tienen, sí, su presupuesto correspondiente. Durante todo el año se había ya ejecutado una gran parte. Bueno, teníamos un déficit, estamos subsanando con la contratación, ¿no?, para los siguientes meses. Estamos también a la espera de una ampliación del presupuesto para poder cerrar este año sin ninguna deuda.
5: Se le cuestionaba también a inicio de su gestión que se había, digamos, dado la confianza a personal que no reúne los criterios, que no reúne los requisitos para que le acompañen esto. ¿Qué dice usted al respecto sobre esas denuncias?
4: Bueno, algunas observaciones sobre todo la experiencia laboral de algunos funcionarios, que en este momento se ha hecho la subsanación correspondiente, ya se ha designado, digamos, y estamos solamente encargando a algunas personas para que en un momento, en los próximos días, se pueda hacer la designación correspondiente a los que cumplen ese perfil, ¿no? En ese sentido no ha habido ninguna objeción al respecto mayor, ¿no?
5: O sea, todavía no se cuenta con todo su equipo técnico completo, quiere decir.
4: Nos falta realmente establecer quién va a asumir uno de los funcionarios y seguramente en el próximo día estamos ya completando con ese requisito que se especificaba, ¿no?
5: ¿Qué área es la que falta, doctor?
4: Sobre todo es en recursos humanos, ¿no? Que nos falta designar ya al funcionario correspondiente.
5: ¿Qué nos puede decir con relación a unos cuestionamientos que también se van haciendo en el tema de las licitaciones por el servicio de transporte para distribución de medicamentos?
4: Los procesos de licitaciones están directamente relacionados con el presupuesto que se cuenta con el Seguro Integral de Salud, ¿no? Ahí hay varios aspectos que tiene que ejecutarse. Uno de ellos era justamente la elección del transporte, ¿no? En ese sentido, ha habido una observación de un proveedor. Se está a la espera que se subsane para que se pueda dar la buena prueba al ganador, ¿no?
5: ¿Cuál es el tiempo que tiene que esperar los establecimientos para que llegue, digamos, a tiempo o que llegue los medicamentos, doctor?
4: No, los medicamentos se han ido ya transportándose con cuenta propia, ¿no? Utilizando las camionetas que se dispone y a otros transportes que tenemos en las microredes. En ese sentido no ha habido el desabastecimiento, ¿no? Sino lo que estamos viendo es el presupuesto para los siguientes meses, a culminar el año, ¿no?
6: Doctor, ¿se garantiza el traslado adecuado para el traslado, digamos, de los medicamentos? Se anunció anteriormente que en algunos casos, por ejemplo, se trasladaba los medicamentos e insumos a los puestos de salud en unidades que no reunían las condiciones.
4: Bueno, eso de reunir las condiciones, ¿no? Simplemente lo que se necesita es las unidades de transporte, ¿no? Son medicamentos que efectivamente se trasladan hasta lugares un poco alejados, pero se guardan todas las condiciones, ¿no? Ahí no se está trasladando vacunas, sino son medicamentos que están bien embalados y en ese sentido no hay ningún problema.
6: ¿Hasta cuándo podría subsanarse estos inconvenientes que se han presentado en este proceso?
4: Tiene su proceso, no tiene sus tiempos. Seguramente a fines ya de este mes estará subsanando para poder dar al ganador de ese proceso.
6: ¿Por cuántos millones de soles, digamos, es la licitación en este caso, director?
4: No, no son millones, son un promedio de más o menos unos 400 mil, algo por el estilo.
6: Por todo el año 2026.
4: Todo lo que queda del año.
5: ¿Qué sí. es lo que aduce la otra parte que ha observado este proceso de licitación, esto, doctor?
4: Exactamente, esa observación no lo tengo a la mano, eso es lo estaba haciendo el área de logística, uh-huh. pero parece que hay una impugnación que ha hecho sobre el ganador.
6: Uh-huh. Y mientras tanto, ¿cómo están los establecimientos de salud al interior de la provincia?
4: Bueno, continúa con sus actividades normales, ¿no? Ya se les ha, a la gran mayoría, por no decir casi el 100%, ya se les redistribuyó sus medicamentos para que realicen todas sus actividades sanitarias. Uh-huh. En ese sentido, vamos avanzando, ¿no? Durante todo este semestre que queda, queremos fortalecer, ojalá que en algún momento recibamos también el presupuesto para el mantenimiento y algún equipamiento para los establecimientos. Eso más o menos se va a dar en el mes de septiembre, octubre, para finalizar el año. Así nos lo han dado a conocer el gobierno regional de Cajamarca.
5: Hace unos días, doctor, se le veía, digamos, a algunos ciudadanos, autoridades del centro poblado Mamabamba, acudir a su despacho y a reclamarle, digamos, la presencia de algunos profesionales, como en este caso en psicología, me parece. ¿Qué respuesta da su gestión a este importante centro poblado de la provincia de Cutervo?
4: Sí, en realidad son no solamente Mamabamba, son otros poblados, centros poblados, distritos que acuden acá a la DISA para ver si sus profesionales asignados puedan continuar, ¿no? Uh-huh. En ese sentido, nosotros hacemos todo el esfuerzo posible para darles el profesional que han tenido o que de repente requieren, ¿no? En ese sentido, todavía este mes de junio ha sido un poco difícil atender directamente, pero en los próximos meses estamos seguros que vamos a recibir esa ampliación de presupuesto para poder darles el profesional que ellos realicen sus actividades, ¿no?
6: Director, había un caso muy delicado que se reportaba desde el distrito de Choros, el caserío de San Pedro, donde se señalaba de una presunta negligencia por parte del personal, y anteriormente el jefe encargado de recursos humanos señaló de que habían tomado algunas acciones administrativas para investigar a los involucrados. ¿Qué conoce usted de este problema?
4: Todo aspecto que ocasione algún problema con la atención a la población de algún personal de salud, siempre acá nosotros tomamos conocimientos primeramente en recursos humanos para poder establecer si hay una responsabilidad funcional o responsabilidad legal, incluso para ver si esos trabajadores están cumpliendo su labor, ¿no? En ese sentido, si ha habido algún problema de índole de atención a la población o una negligencia, se harán las investigaciones correspondientes, ¿no? Acá hay una oficina de procesos administrativos disciplinarios que tiene que tener conocimiento de todo lo que significa una acusación de ese tipo y realiza las investigaciones previamente, ¿no? Para poder, si es que es necesario, realizar las sanciones correspondientes.
6: ¿Usted como director se ha trasladado in situ al lugar de los hechos para constatar lo que ha ocurrido, o en todo caso el área correspondiente ha ido al lugar in situ?
4: Sí, el área correspondiente se ha movilizado, ¿no? En ese caso son recursos humanos que a través de sus la oficina y sus miembros siempre se desplazan cuando hay este tipo de denuncias.
0: Una de la tarde con 17 minutos. Hay una noticia muy importante que compartir con ustedes y tiene que ver con el fútbol. El estadio Juan Maldonado Gamarra de Cutervo obtiene su recertificación FIFA Quality Pro hasta junio del 2027. Aunque anteriormente habíamos adelantado esta información, sin embargo ya con información oficial, entonces el Estadio Municipal de Cutervo está obteniendo la recertificación FIFA Quality Pro hasta junio del próximo año. El Estadio Juan Maldonado Gamarra de Cutervo ha logrado satisfactoriamente su recertificación con el sello FIFA Quality Pro, la máxima distinción internacional para campos de fútbol con césped sintético, consolidándose como uno de los escenarios deportivos del país que cumple con los más altos estándares de calidad para la práctica del deporte, del fútbol profesional. La certificación acredita que el terreno de juego fue sometido a rigurosas evaluaciones técnicas y ha superado las exigentes evaluaciones y criterios establecidos por la FIFA en aspectos como calidad, seguridad y

un año más, si es que Comerciantes Unidos no desciende a la segunda división o la Liga 2. Un año más. Entonces, ¿qué el Estadio Municipal de Cutervo tiene esta licencia para seguir albergando al fútbol profesional peruano? Otras informaciones, si hay una denuncia pública que está generando preocupación entre la ciudadanía de Cutervo, especialmente en una familia. El día de ayer, aproximadamente a las 8 de la noche, se ha perdido, se ha extraviado un niño de 8 años y hasta el momento no se sabe nada de su paradero. El pequeño se llama Smalin del Piero Flores Alarcón y lleva puesto un pantalón de el Colegio La Asunción, un polo azul con franja amarilla. Se está pidiendo de favor a quien lo haya visto, sepa de su paradero, llamar al siguiente número celular, 910-745-842. Sus papás se encuentran muy preocupados desde su desaparición. Lo han buscado ayer en horas de la noche, lo siguen buscando hasta hoy y no saben nada de su paradero. Esa es la información, la denuncia ciudadana que nos ha llegado hasta nuestro medio. Por lo tanto, alertamos entonces a la población, por favor, a tener cuidado con el paradero de este niño. La familia está pidiendo encarecidamente que ayudemos a encontrar a este pequeño. Siempre necesitamos que haya también responsabilidad en los padres de familia en la tenencia de sus hijos. El pequeño es estudiante de la institución educativa 10235 de nuestra ciudad. Los profesores, sus compañeros de escuela también están preocupados por la desaparición de Smalin del Piero Flores Alarcón. Hasta el momento no se conoce nada de él. Reiteramos entonces a los vecinos, a las familias cutervinas que sepan del paradero de este pequeño, llamar a las autoridades, llamar a los medios o en todo caso al número celular 910-745-842. Dios cuide de este niño y esperemos que se encuentre bien y pronto pueda estar de vuelta a casa. 1:22 PM, más informaciones. Y hoy ha sido la celebración de una actividad importante aquí en el parque principal de nuestra localidad. Ya en el epílogo de las celebraciones de las actividades religiosas, costumbristas, culturales, en honor y homenaje al patrón San Juan Bautista. Hoy, 30 de junio, Cutervo se unió a la conmemoración del Día de la Dignidad Cajamarquina, una fecha que nos recuerda la fuerza, identidad y decisión del pueblo cajamarquino para defender su autonomía, su historia y el valor de pertenecer a esta tierra. En esta fecha importante, la Gerencia Subregional de Cutervo, en coordinación con la UGEL Cutervo, con el apoyo de la Municipalidad Provincial de Cutervo y otras instituciones, realizaron el izamiento de banderas como acto cívico de respeto y reconocimiento a esta fecha regional. La ceremonia contó con la participación de la delegación de docentes, banda de músicos y escolta de la institución educativa Fe y Alegría 69 San Viator de Cutervo, así como con la escolta y docentes de la reciente creada institución educativa Pedro Ruiz Gallo. También participó la institución educativa primaria Santa María de Fátima, antes institución educativa 10237. Sumándose a esta jornada de identidad, civismo y reconocimiento a la historia de Cajamarca. Desde Cutervo, esta conmemoración nos invita a seguir fortaleciendo el compromiso con la educación, la cultura cívica y el trabajo articulado entre instituciones para que nuestras niñas, niños y jóvenes conozcan y valoren y defiendan además la historia de nuestra región. La Gerencia Subregional de Cutervo y el Gobierno Regional de Cajamarca reafirman su compromiso de seguir trabajando al servicio de la provincia, promoviendo una presencia institucional cercana, responsable y que conecte con las necesidades de nuestra gente.
Seguimos valorando nuestras raíces y

0: construyendo juntos una provincia con identidad, respeto y mejores oportunidades. Se lee la publicación que ha compartido a través de su red social, su página oficial en Facebook, la gerencia subregional de Cutervo. 1:24 p.m. y las autoridades del Jurado Nacional de Elecciones han cumplido con entregar los credenciales a los nuevos senadores, diputados, a los integrantes del Parlamento Andino. Hace poco se desarrolló esta importante ceremonia. Y por la región de Cajamarca, 6 parlamentarios participaron también de esta emotiva ceremonia. Entre ellos se destaca la participación, la elección de una conocida profesional cutervina, es decir, Cutervo va a tener representación en el próximo congreso. Está una paisana nuestra integrando el próximo parlamento. Ha sido elegida, ¿no?, por las filas de Juntos por el Perú como diputada por la región de Cajamarca. Vamos a compartir pasajes de lo que fue la entrega de credenciales a los diputados y senadores electos para el periodo 2026-2031.
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2: A ver, por Fuerza Popular hay algunos nombres bastante conocidos, algunos nuevos que ingresan a esta carrera en la bicameralidad. Cecilia Chacón, Dítel Columbus, Rosángela Barbarán, Pier Figari, Marco Antonio Pacheco, Pierangeli Dodero, Flor Mesa, Gladys Andrade, Alexander Salas, Auristela Obando, Ángel Bobadilla, Liz Mendoza, Carlos Segarra, Jessica Navas. Continuamos, César Vidaurre, Jaime Abensur, Ana Patiño, John Balqui, King Muñoz, Karina Beteta, Luzmila Gamarra, Carlos Domínguez, Gilbert Trujillo, Leticia Leiva, Gianmarco Quesada, Luis Alegría, Francisco Gatica y Nari Pinasco, diputados por Fuerza Popular. Continuamos con este grupo político. Ana Yufra, Roy Castro, Mary Infante, Segundo Tigya, José Palma, Javier Castro, Liliana Tayacama, César Revilla, Eduardo Castillo, Carmela Paucará, María Silupú, Rafael Celis y María Ramos. Ya ven, hay varios rostros conocidos. Vamos ahora con Juntos por el Perú. Esta bancada estaría integrada o va a estar integrada por Yanina Avendaño, Alejandro Manay, Pilar Zulca, Caterin Palomino, Héctor Guillén, Analí Márquez, Julián Pérez, Jesús Pérez, Luis Soto, Jessica Pérez, César Tito, Remigio Condori, Lisbierta Fernández, Graciela Chipana. Además de Amelia Palomino, James Holguín, Aide Poma, Oswar Caguaza, Marlon Aguirre, Juli Ambrosio, Marco Antonio Flores, Daniel Varas, Marino Lavado, Olver Peña, Jacqueline Tapujima, Azucena Isla. Azucena Isla, ¿es correcto? Bueno, hay que verificar ahí el nombre. Jennifer Paredes y Gabriel González. Además de Jessica Guevara, Luis Gibaja, Juan Villanueva y Ernesto Zunini. Lo hemos visto muy activo ahí en la ceremonia. Continuamos con el Partido del Buen Gobierno. Oscar Reto, Natalie Molina, Luis Quispe, Hilda Fernández, Jessica Benítez, Roxana Alaiza, Romina Uribe, Milagro Santana, Fernando García, Lila Prado, Espinosa también, Edwin Espinosa, Neri Fernández, Edgar González, Gloria Irache. Aquí tenemos otros integrantes: Carmen Duarte, Nora Yaque, Segundo Castrejón, Miguel Guamán. Renovación Popular: Norma Yarro, José Baella, Roxana Rocha, Javier Cipriani, Gustavo Segura, Fran Carlec, Paola Martínez, Leo De Paz, Aldo Bravo, Carlos Yalta, Jorge Ceballos, Maddie Jones, Cristian Aranda, Diego Bazán y Félix Chan, el último integrante. Seguimos por el Partido Cívico Obras: Jenny Samanés, es Víctor Piñán, Andrea Medina, Raúl Camargo, Arturo Eusebio, José Yataco, Ever López, Dina Janco, Juan Cabrera, Luis Masco, Máximo Peralta, Edgar Albarón, Demetrio Balqui, Henry Albañil. Por Ahora Nación: Harvey Colchado, Indira Huilca, Bernardino Manrique, Ángel Meneses, Freshman Buitrón, César Holguín, Helar Sonco, Marleni Arminta, César Muedas, José Marcelo.
0: 1:30 PM. Jessica Guevara es la ciudadana cuterrina que logró alcanzar un escaño, una curul, en el próximo Congreso de la República. Ella es natural, me parece, de Santo Domingo de la Capilla y ha ingresado por las filas de Juntos por el Perú y se convierte de esta forma, me parece, en la primera mujer cuterrina en llegar a el Congreso de la República a ocupar importante cargo. O que alguien me corrija si es que estoy equivocado con este dato. Lo cierto es que Fuerza Popular, el fujimorismo, tendrá 41 diputados, 20 senadores. Es decir, nuevamente, mayoría de congresistas de la derecha. Juntos por el Perú tendrá 32 diputados, 14 senadores. Renovación Popular tendrá 15 diputados, 8 senadores, así sucesivamente. De esta manera, entonces, se proclamó ya los resultados de la elección de diputados y senadores que conformarán el próximo Parlamento Nacional. Vamos con las noticias del plano deportivo.

0: Universitario de Deportes oficializa la salida de José Carabelí. Gracias por tu garra, dicen desde Tienda Merengue. Universitario de Deportes confirmó la salida del ecuatoriano José Carabelí a través de sus redes sociales. Mediante su cuenta oficial Universitario, anunció la salida de José Carabelí este martes 30 de junio. La noticia llega a pocos días que empieza el torneo Clausura, cuya fecha pactada es este 17 de julio. El lateral izquierdo llegó a la U a inicios de la temporada 2025, siendo su debut ante Cienciano el 15 de febrero de este año. Agradecemos a José Carabelí por su profesionalismo, entrega y compromiso fundamentales para la obtención de nuestra estrella 29. Éxitos en tus próximos desafíos, José, publicó el Club Merengue a través de la cuenta en X. Y es que el LDU, equipo histórico de Ecuador, ha anunciado a José Carabelí como flamante refuerzo. Ante las dudas que surgieron sobre por qué el jugador de 29 años decidió salir de Universitario de Deportes, Liga Deportiva Universitaria LDU anunció que José Carabelí fichó por el cuadro albo y ya es parte del plantel que dirige Thiago Núñez, incluyendo así las razones de su no continuidad en AT. Bienvenido José Carabelí, llega al albo para defender este escudo. Vamos Liga, indicó la publicación del equipo ecuatoriano. Hay que recordar que aquí en este equipo está jugando un peruano que en este momento va el nombre que estuvo vistiendo varios años la camiseta del Sporting Cristal. Además está Thiago Núñez, ex director técnico del Cristal, ¿no? Y dirigiendo al histórico LDU y que tendrá en sus filas a un jugador muy importante como José Carabelí, entonces que se ha desvinculado de manera sorpresiva de Universitario de Deportes. Polémica en Alemania, jugadores habrían negado ejecutar el penal decisivo, según un diario. Medios alemanes revelaron que algunos futbolistas de la selección habrían rechazado ejecutar el sexto penal ante Paraguay. La eliminación de Alemania a manos de Paraguay en los 16avos de final del Mundial 2026 ha provocado una fuerte sacudida en el país europeo. La derrota en la tanda de penales no solo significó el adiós prematuro del torneo, sino que además rompió una de las tradiciones más sólidas del fútbol alemán, su histórica eficacia desde los 12 pasos en las Copas del Mundo. Las repercusiones no tardaron en aparecer. Medios alemanes y exfutbolistas cuestionaron la actuación del equipo, señalando que la selección volvió a quedarse lejos de las expectativas. El golpe resulta aún más doloroso si se toma en cuenta que Alemania tampoco logró superar la fase de grupos en Rusia 2018 y Qatar 2022. Pero un día después, la polémica se instaló rápidamente alrededor de la definición por penales. Diversos reportes de la prensa alemana señalaron que cuando la serie entró en su tramo decisivo, algunos futbolistas de la selección de Alemania mostraron dudas sobre asumir la responsabilidad de ejecutar uno de los lanzamientos más importantes de la noche y otros simplemente se negaron. Y es que según versiones difundidas por parte de un medio, es que Joshua Kimmich tomó la iniciativa para organizar el orden de los que iban a patear y consultó a varios compañeros antes de definir la lista. En medio de ese proceso, un jugador se habría negado la posibilidad de asumir uno de los disparos decisivos. Una situación que abrió un intenso debate en Alemania sobre liderazgo y personalidad en momentos de máxima presión. La tensión quedó reflejada incluso en la transmisión televisiva, donde los micrófonos captaron parte de las conversaciones entre los jugadores, mientras que algunos aceptaban el reto de inmediato y otros hacían gestos negativos con la cabeza ante un escenario que podía definir la continuidad del equipo en el campeonato. Amigos, señores, gracias por escucharnos. Así concluimos con la edición central de Cuadra Noticias.
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2: La hora, 1:52.
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0: Esta es la hora. 4:27.
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0: Esta es la hora. 4:50.
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